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Estás escuchando Sinestesia Roosevelt con esta canción hermosísima, Montreal. Como ya te diste cuenta, estamos así bien funky. Vamos a seguir por ese lado. Escuchas Radio Femenina, Marcos Rubio quien te habla, la hora 6:49. En este sábado, pues que ya pinta de noche.

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5: Vamos avanzando en la noche y las cosas se van poniendo más hardcore. Jason Status, Blind Faith. Esto es Sinestesia por Radio Femenina.

clásico Born Sleepy, The Nux, Underworld. La hora 7:30. Estás disfrutando de Sinestesia. Ya en tu noche de fiesta. Con gusto.

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1: Pilla. Hay ojos que no se hacen los ciegos porque las paredes no solo tienen oídos, ¿viste? También tienen bembas.

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0: mete.
1: Llegale, llegale. Mira que se ponen gringuitas. Vienen 2 meses a Miami y se ponen gringuitas.
0: Raúl.
2: Sí. Gang, gang, gang. Hola, hola. ¿Qué no me oigo? Bienvenidos. Ay, ha sido un estirón bien rico. Hoy, 8 de la mañana, 28 minutos. Hoy estamos un cacho más temprano porque... Pues sí, pues sí. Inglés en Miami. ¿Será que puedes poner reggaeton? Reggaeton. Bueno, ahí estaba Rawayana con Manuel Turizo, inglés en Miami. Sean todos bienvenidos. Qué buen domingo, qué buen encuentro el que nos espera al mediodisco. Al parecer todo empieza hora y media antes, es decir, sea la una del mascón. Usted a las 11:30 vaya abriendo ahí las boquitas, los snacks. Limpie la casa, en vez si va a recibir visita, limpie la casa, un cachito de limpieza. Digo yo, ¿verdad? Bueno, bienvenidos, pónganse las pilas. Ya sabe el drill, ¿verdad? Ya sabe cuál es el vacil aquí, 22-24-24-11. De manera regular, puede ser marcado o puede ser enviando su respectivo mensaje a través de nota de voz o pues a través de texto. Mientras vamos así con algo de Yandel aquí acompañándose de Latin Mafia. ¿Cómo es? ¿Qué se hace? Esta es una recomendación de Gaby. ¡Ey! Ya le voy a pasar un fax. Ayer fui a ver Ulises. No, no fui a ver Ulises, fui a ver la Odisea. Está en algodón. Está en algodón. ¿Cómo es que se hace? ¿Cómo es que se hace? ¿Cómo es que se hace? ¿Cómo es que se hace? ¿Cómo es que se hace?

0: Ya voy a apagar, cierra rápido, ya llego, ya llego.
1: ¡Arranca, Tania, desde medio pasillo 8! ¡Pasan las boquitas y los dips, los frijoles y el atún! ¡Y llega a la caja 9! 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

0: canción de las Hendrix, Freeze, por Golden.
1: Bueno, Golden la tengo por aquí, así a la ya, a la ya. La otra, déjame darle una buscadita, ¿te parece? ¿Sí? ¿Cómo no?

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0: Esta cultura profética, bueno, ustedes que todos lo saben y saben qué es verdad y qué es falacia. Ahí estoy viendo una publicación de un Broderick que puso: Mbappé no juega la final, pero ya ganó el mundial o ya ganó el mundial de la vida. Y hay una foto. Aquí dice: ah, la historia que acaba de borrar Mbappé. Yo creo que este es Quina. No juega la final, pero acaba de salir campeón del mundo. Y hay una foto de Esther Espósito. Con el uniforme de Francia. O sea, no el del, vea, sino que como un outfit de eso. ¿Será o no será? Vos, Angelito, que sos un gran futbolero. ¿Es o no es?
1: Nelsito, ¿qué pasó, Nelson? A mí me habían vendido que Francia era toda poderosa, que Francia podía hacer un montón de goles en poquitos minutos. Pero
0: podía, puede.
1: Cuatro. Un gol cada 10 minutos, y eso que le anularon uno, todavía Inglaterra. Ay, hey, el partido de hoy va a estar buenísimo. Barça versus Argentina. Tengo ese dilema porque España tiene un equipazo y Argentina, que pues ha hecho un buen torneo.
0: Mira, la verdad es que ayer fue un buen mascón, hay que decirlo. Cuando ya no se... Bueno, no es que no se juegue nada, porque hasta donde tengo entendido, el que ganaba recibía 29 millones de bolas o euros. O sea, pues, la federación, ¿verdad? Y el que perdía creo que recibía 27, creo que así es el chambre. Así que no es que no se estuviera jugando nada, pero qué bien, ¿no? Que se vio un fútbol así abierto, desplegado, como el que toda la majada quiere ver, pues. Y es por eso que incluso hasta los comentaristas por ahí, o los que están encargados de narrar mascones y cosas por el estilo, o los entendidos, no nosotros desde la banca, sino que los entendidos, te dicen como, vaya, qué bien, vea un partido donde has visto 8 goles, 7 goles, 9 goles. Ayer vimos 10. ¿A cuál le anularon a Inglaterra? Y no, ese sí no me acuerdo. Y eso que sí lo vi completo, el mascón. Le anularon uno. Sí sé que el primer tiempo ya llevaban 4 pepinazos. Pues lo vi y muy bueno, el primer gol de Declan Rice, buenísimo, un robo de balón y un tiro a puerta que no se han visto mucho así en este mundial, o sea, como en otras ocasiones quizás, pero los que se han visto han estado bastante interesantes, el del Enzo, el de Cabo Verde para Argentina, el de Julián, o sea, sí han habido muy, muy, muy buenos tiros. A ver, pero sí, ese tipo de fútbol es el que debería de darse si realmente no te estás jugando nada, si ya no te preocupa nada. Francia, Inglaterra. Y eso que no entraron, bueno, nunca entró Kane, no entró Bellingham de titular. Qué bueno, me gustó, 10 goles, imagínate. ¿Cuándo? Y casi, ponele que ese partido dura ¿qué? 3 minutos más, ¿verdad? Se va a tiempo extra probablemente. Algunos dirán, no, que Mbappé le dieron todo ese tiempo para que pudiera empatar y no es que... Dejen de estar viendo fantasmas donde no hay. Aquí está un entendido en la materia, pero en el papi fútbol. No quiere darle play a esto. ¿Por qué no suena? Partido changonet. Fíjate que... eso me decían a mí que... Mira, la verdad es que parecía un partido de exhibición. Pero estuvo bonito. Y, bah, ¿cuál es el último fin? Espérenme que voy a tomar agua. Comercial. Las perlitas. ¿Cuál es el fin último del partido de fuchibao? Ver goles. Y aquí me dicen partido changoneta. Y entonces, pues, ¿qué quieren? ¿Quién lo entiende usted, hombre? Se ven buenos goles, partido changoneta. Mbappé le pasa a Messi. Ah, es que le hicieron el regalo a Mbappé. ¿Por qué no? Miren, discúlpenme, pero el primer gol fue una chulada de pase al sector izquierdo. Nunca están contentos.
2: Nelsi, a Bukayo Saka le anularon uno de Inglaterra que fue golón. Se hubiera hecho cuatro. En ese partido que fue de solteros contra divorciados, ¿cómo era la onda? Partido relajado, ¿va? Sin ninguna presión, por eso se ponen a echar. No hubo media en ese partido, solo delanteros y defensa.
0: Quizás ha de haber sido cuando bajé por alguna cosita para picar. No, si estaba abajo viéndolo. No me acuerdo de ese, te lo juro. De ahí el segundo tiempo, hay que decirlo, pues Francia no iba a... O sea, creo que... dejemos el planteamiento táctico, que varios dicen que los dos como que querían... Más que todo el de Inglaterra quería demostrar que sí tenía. Porque recordemos que ese man está contratado, creo que es para hasta el 2028. Que sería la Euro, ¿verdad? Ya sepan. Entonces, ya con esto voy terminando porque la gente quiere música. Mi duda o inquietud es, vaya, si ya no te estaba jugando nada, es obvio que Francia tampoco iba a salir a decir que nos metan otros cuatro o que nos metan seis y empatamos al Salvador en el castigo de Pepino Landia que alguna vez le dieron, ¿verdad? Entonces, sí tenían que salir a tratar de por lo menos dar la impresión de que le iban a dar vuelta al Mascomba. Mientras los tachuelos darle para atrás.

0: Hey, miren, mándenme ese video del gol anulado. Ahí, díase, mándame el video. Porque, perdón, o sea, si me hace el favor, porque en todo me que estoy buscando me pide, todas son de Instagram o de redes sociales, e iniciar sesión y ay, qué pereza. Primero que no me acuerdo. El teléfono las tengo abiertas porque pues sí. Dice, lo raro, hasta el 2028 está contratado. Sí, pues sí. Bukayo Saka. ¿Y dónde es ese mambe? O sea, porque pues sí, juega para Inglaterra, pero no, o sea, debe ser de alguna de las colonias del imperio ahí, vea. Ajá. Estoy en previa mundialista de los argentinos. ¡Ey! ¡Ya está! ¡Hombre! ¿Cómo vas a creer que ya hay previa? ¡Ya hay previa! Y que estos argentinos van golosos. De ahí dice, lo raro de Inglaterra que se tardó 10 minutos más en salir del vestuario. Ah, eso, pero eso fue como... no lo sé, Rick. Bueno, pero tuviera la pausa, pero ya vamos a tripear ese volado. Porque no lo... Eso no se alcanzó a percibir en televisión.
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0: Vaya, sí, vamos por partes. Fíjate que ese vacil de que Inglaterra se tardó 10 minutos más, te lo debo, porque pues creo que ante la TV fue... imperceptible, o ustedes se fijan más en unas cosas que yo no deis, porque, 60 minutos, creo que el vestuario no debe estar bien. ¿En dónde? Espérate, que me está escribiendo muy rápido. Lo raro dice que Inglaterra se tardó 10 minutos más en salir del vestuario. No jugó Kane, Pickford y Bellingham jugó 10 minutos al final del partido. Ajá. Yo creo que el portero, mira. Mira, ya ves. Es que ustedes me hacen pensar mal. Va. No jugó Pickford. Y el otro fue a comer 6 pepinazos, vea. Para no arruinar el récord del otro brother. Será, va. Creo que el vestuario no debe estar bien. Porque si vamos por logros individuales, como Mbappé. También Kane llevaba 6 goles. No, Harry Kane creo que. Ah, sí, ajá. y podían alcanzar a Messi y pasarle con los goles. Sí, va. ¿Por qué no jugó Kane? Esa sí es una muy buena pregunta. Es más, ¿y por qué no entró en el segundo tiempo? Y pudo haber cobrado él el penal, pero sí, ¿ve? Entonces le hubieran quebrado la racha del hat-trick a Busaka. Bukayo Busaka. ¿Cómo así? Bukayo Saka. Bien inglés ese nombre. Porque si vamos por los... Ajá, va. Y va, y sí, eso es lo otro que yo decía, como dos melones en la diferencia entre tercero y cuarto lugar. Y entonces estamos hablando que por lo menos primero y segundo lugar ha de ser el doble, ¿o? Mínimo, va. Si yo quedo campeón, si al tercero le van a dar 29 millones, al segundo por lo menos unos 35, ponele, y al ganador unos 40. Estoy en la previa mundialista de los argentinos, está buena. Sí. ¡Ey, mándame el video, pues! Dice Pan. Dicen que el medio tiempo lo redujeron de 30 a 17 minutos. De hecho, es como a 11, brother. Ayer estuve leyendo de un volado que dice, sí eran 30 minutos, pero esos 30 es algo muy, muy, muy norteamericano, ¿me entendés? Muy gringo, perdés la dinámica del mascón. Vaya, por ejemplo, ayer creo que el segundo gol cayó... el segundo gol de Inglaterra cayó creo que cerca de la primera pausa de hidratación. Y ahí cortás el vacil, pues cortás que como el impulso, el ímpetu. Y de ahí dice, con eso del medio tiempo, sí, habían dicho que iba a ser media hora, pero después son 17 minutos y dentro de esos 17 minutos, dentro de esos 17 minutos, son 6 para armar y desarmar. Así que BTS, Madonna, Justin, Shakira, Coldplay, Dudamel, yo creo que todos van a cantar en un solo escenario. O sea, pues ahí va a ser como las inauguraciones probablemente, que vos no viste más de minuto y medio a X o Y artista. Pero así ha de ser la papelada que les cae. ¿O no? Va, espérate. ¿Qué es eso? Campeón 50 millones, dice. Subcampeón 33, vaya, no andaba tan mal. Tercer lugar 29, cuarto. Del quinto al octavo, lo cuarto. ¡Ay, todavía les damos! ¡Qué galán! Del quinto al octavo lugar, cuartos de final, 19 millones por selección. No, hombre, si es que es un platal. Y esto sale de ahí, ¿verdad? De la FIFA. Entonces, por eso es que ya ve, y usted quejándose que las entradas estaban muy caras, hombre.

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1: 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Mira, el silbato inicial comenzó tarde y pues yo ya estaba listo para salir de la cancha a la casa. 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

una llanta, pero una llanta, che. Bueno, gracias ahí al amigo que me envió el video, pero me dice que está en el minuto 8, el gol anulado, pero algo ahí. El minuto 8 lo que está es el... Ah. Ay, no, hombre, ya te entendí. Espérate. Entonces, bueno, sí, hombre, entonces yo soy el... El burro soy yo, espérate. Bueno, déjame seguirlo buscando. ¿El minuto 8 del video o es en el que en cuestión del partido se ve en el minuto 8? ¿Será? Seguimos con más a través del 102.5. Y Coco ya salió, todavía está. No. Ah, sí, yo las hice. Bueno, sigamos pues.

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caímos, hombre. Ya lo encontramos. Osaka. Buyako. No, Bukayo. ¿Cómo es? Buyako. Bueno, Saka estaba en posición prohibida. Sí lo vi. Lo que pasa es que va. Aquí me voy a poner de pechito yo solo. Me dicen, está en el minuto 8. El video que me envían me dice, mira, en el minuto 8 está el ¿cómo es que se llama? El gol anulado. Va, viene el niño y dice, el video dura 8 minutos. O 6 y la... No, 8 minutos. 6 y la Juana, quizás. 8, no lo sé. La onda es que empiezo a chequearlo. Y veo el minuto 8. No, pero el minuto 8, esto ya todo esto yo lo vi. Minuto 8 del partido. No, minuto 8 del video. Así las cosas. Gracias. Ahí al buen amigo licenciado de Acepan, Angelito, también a David y por supuesto a Espinal, que allá en la gran nación del Norris nos está escuchando a través de pues internet. Sigamos. 9 de la mañana, 31 minutos, 9:31, domingo de mandados. Y aquí está Aitana.

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5: Bueno, momento de escuchar música nueva con Movimiento cada lunes a partir de las 6 de la tarde. ¡Ay, hombre! Ya me está dando frijolito. Son las 9:43. Vamos con... ¿cómo era? Baby, I'm a freak. 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John Mico, la de Viejo Mauro. Viejo Mauro. Pic de Gaby.
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Ahí está, ¿te parece a mi crush? 9 de la mañana con 53 minutos, domingo de mandado, baña el chucho, hombre. ¡Ey! ¡Ey, ya me acordé! Ya me acordé. Bueno, listo. Vámonos ahora a un cambio de ritmo y de idioma. Nos vamos con algo que suena muy, muy fuerte por allá, al otro lado del charco, a cargo de Sam Fender junto a Olivia Dean.

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2: Saludos, Iker Zidane. 10 de la mañana con un minuto, nos queda todavía un bloque en lo que viene Gaps. Y vamos a escuchar la música nueva. El lunes anterior yo les traía a la reina del pop, quien ha regresado nuevamente a los charts con este Confessions 2. Esto se titula Dance to Rhea.

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2: Bueno, dice por acá, hola Nelson, ¿cómo estás? Ya sintonizado con Femenina, ponerle rayas a tu pick. ¿Cómo no? Ya va a ser el mascón. Le va a España. Bueno, mira, son de los pocos. Fíjate que yo conozco mucha gente que al final ahorita le va a España, pues porque son medio, no medio, son súper, hiper, mega anti-Messi. Eso es uno. Dos, también conozco varios que le van a España simple y sencillamente por llevarle la contraria a todos. Y sé de otros que son pues ahí, que realmente sí son fanáticos y están pues con ganas de que gane ahí la roja, la segunda. Increíble, ¿eh? ¿Cómo hubiera sido ahí esa vaina? A mí me llega Messi porque jugó en el Barcelona. No, pues sí, si no se trata de que haya jugado o no, sino que yo no sé, fíjate que yo sí siempre le iba a la selección de Argentina y a España. Desde que España no tenía ni equipo para llegar o para pasar de cuartos. Pero, pues no sé, me llamaba la atención. Vamos a ver qué dice. Ahí estamos, Nelson, escuchando a la Femenina en el domingo. Pasaron un excelente día. Chao, ponete Joven y Salvaje y Moving to the Sun. Joven y Salvaje. Joven y Salvaje. Bueno, vámonos ahorita entonces con el pick de Gaby, que suena.
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2: Muy agrandado los argentinos. Fíjate que mi esposa, por ejemplo, a todo el que yo le voy, ella le va en contra. Porque ella cree, yo, porque cree que si de casualidad llego a perder, me va... ¿el qué? No. Ah, sí, va. Tienes toda la razón. El de Gaby es el de John Mico. Tienes toda la razón, hombre. Bueno, te decía que a mí, porque aquí ya le llega a llevarme la contraria. Y está bien, pero yo tampoco es que me ponga, ¡ay, perdieron! No soy nada intenso. La verdad es que disfruto ver el fútbol. Me llega, así como ayer, que 10 goles, imagínese usted, qué chulada. Hoy sí,
3: marcando el tiempo y el compás. 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

Bueno, 10 de la mañana, 36 minutos. Con esta le decimos, estamos cheles. Au. Ando ahí un... como que me mordí ayer. A ver, vámonos con... vamos a hacer ahorita lo que resta del turno. Vamos a ver, vamos a hacer un bloque de los que van a ver ustedes hoy en el medio tiempo. Este es uno y estos muñecos son otros. ¿Quién más estaba por ahí? Bueno, empecemos con ella, que ya lleva como 10 canciones de mundiales. 10:37, cambió el clocómetro. Suena Shakira Burna Boy con su Die Die.

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10: Bueno, en el MetLife Stadium se va a llevar a cabo el encuentro. Y sí, y tiene capacidad para 86,000 espectadores. Pero estaba viendo esto porque ahí vean en las redes, dice, será una caldera contra España, porque dice que van a ir como 50,000 hinchas de Argentina. No lo sé, Rick. O sea, siento que es un poco ponerle mucho chile a esos tacos, pero bueno. Al final, quién sabe, ¿no? La hora exacta, 10:43 a.m. Sí, vamos ahora con otro de los que va a estar ahí en la final. 11 minuticos, porque en 6 van a armar y desarmar.

Dígame usted, ya con eso vamos finalizando. Tengo yo una teoría. ¿Por qué estos dos equipos han llegado a la final? Uno, yo pienso lo primero. España es una camada, ¿ok? Es una camada de buenos jugadores que creo que este man, creo, según he escuchado, los viene, los trae desde que tenían como 15 años. O sea, ya ha venido creciendo con ellos y los ha venido forjando, que como debe ser un proceso, ¿no? Desde las menores, ¿ok? Entonces, tienen mucho tiempo ya con él, 15 años, están bastante conjuntados, son jóvenes, todos son de la misma camada, entonces quizás por ahí no hay mucho pie o paso a lo que pues, pueda suceder en, como en un vestuario de Francia, ¿ya? Saludos ahí al licenciado Santoyo, bien, anda oyendo, me llega. Y lo otro, ¿por qué Argentina juega tan bien y en conjunto? Ah, porque tiene a Leo Messi. No, fíjese que no. Yo pienso que él está rodeado de también una camada de niños o jóvenes. Son pocos los que están en la edad de él. O sea, creo que él le lleva más de 10 años a todos, si no es que más. Entonces yo creo que al haber crecido todos estos jóvenes talentos con este señor de superhéroe, como él, como su héroe, como su figura, como, ¿y como quién quiere ser? Como Leo Messi, yo quiero llegar al Mundial y ser como Leo y como, bah, entonces toda esta camada de niños que han crecido con ese ídolo y ahora están jugando con él, pues son como, wow, bah, es como decir, hey, tenemos a este brother aquí en la cancha, tenemos al ídolo aquí en la cancha y estamos jugando con él. Entonces yo creo que por ahí también es donde le ponen garra, corazón, y otro montón de cosas. Entonces yo creo que por ahí la final probablemente no sea tan abierta como un juego que vimos ayer, que ya no se perdía nada, que ya no había nada. Era una diferencia de 2 melones nada más, $2 millones. Pero sí, sí, creo que por ahí puede ser. Unos vienen creciendo juntos en camada y otros también vienen creciendo juntos en camada, pero hoy tienen a su ídolo y están jugando con él. Esa es mi teoría. Y si me estoy equivocando, pues, ¿qué piensa usted? 22-24-24-11, ya nos marchitamos, porque por ahí tiene que venir Gabriela. Hands up, Gabriela. Hands up.

Hacete un último bloque de country. Dicen, fíjate que ya me voy. Ya nos marchitamos por la derecha, pero aguanta una. Ahí tenía usted a Kanye, el irreverente Kanye. Últimamente solo es Ye. El otro año, o dentro de unos 2 años, no sabemos cómo se irá a llamar. Así que páselo bien. Viene por ahí Hands Up Gabriela y nosotros será hasta mañana. 20. ¿Y mañana qué onda? Bueno, no, mañana vamos a comentar los mascones. Pero ahí el 21. ¿Y qué vamos a hacer? Se acabó, mire, y usted tanto que estaba ahí. Ay, es que hoy es la inauguración. Voy a mandar a llamar ahí a mis amigos. La inauguración fue un viernes, creo yo, ¿no? No, fue un lunes. Ya ni me acuerdo. ¿Y eso qué fui? Fui invitado ahí a un voladito. Bueno, y sí, pásenla bien, sigan Sintonía de Radio Femenina y que gane su equipo favorito. Miren, no vayan a andar haciendo relajo. Por ahí vi que se fueron a las trancas en un debate entre Messi y Ronaldo aquí. No es porte así. No es así el Basil. Salud.

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11 de la mañana con 5 minutos. Se preguntará usted qué hace Gabriela Rivera en cabina, a dónde está Nelson Santamaría. Son cosas que pasan por la fiebre mundialista. Nelson se retira, yo voy a acompañarlo hasta la 1 de la tarde en este domingo 19 de julio, donde se jugará la final de la Copa Mundial de la FIFA 2026. Se nos acabó la peseta, realmente, tanto tiempo que estuvimos esperando el Mundial, y ahora mire, se nos escapa de las manos. España, Argentina, ¿quién va a ganar? ¿Quién va a lucirse? ¿Quién va a hacer más goles? Pues ya vamos a ver, dele tiempo. Nosotros mientras tanto vamos con más música. ¿Qué le parece si directo de Argentina escuchamos a Milo J y Trueno con esto que se llama Gil? Quédese con esta estación en este día tan especial, en la víspera del Mundial, en la víspera de la final del Mundial.

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11 de la mañana. Qué raro, 11 de la mañana con 31 minutos en este turno que es de domingo. Así que turno dominical. Un saludo para Oscarito que anda un poco enfermito. Y al igual que muchas personas, quieren que gane España. Quieren que España gane el Mundial. Yo también me parecería perfecto porque yo le decía, España solo tiene una estrellita en su cara, en su camisita. Entonces ya Argentina ya 4 y eso es avaricia. Ahora, le deseo lo mejor a ambas selecciones, que haya fair play, que haya sportsmanship, que la pasen bien. El partido que nos regalaron ayer Francia e Inglaterra para los libros. Para los libros. ¿Cuántos goles? 6-4. A mí, yo perdí la cuenta. Ayer estaba diciendo que se habían quedado... Habían quedado... O 6-5, no, 6-4, ¿verdad? Yo pensé que habían quedado 5-3. Yo perdí la cuenta de tanto gol y gol y gol. Así que bueno, hoy tenemos la última fecha del Mundial. Ojalá gane España, ojalá gane Argentina, ojalá todos nos divirtamos ya llegar a esas instancias. A veces nos ponemos bien como, ay, o sea Tuchel lo hizo mal. Mire, son todos atletas del más alto nivel en un evento deportivo del más alto nivel, solo clasificar es nuestro sueño. Así que muchas felicidades a todas las selecciones que estuvieron en el Mundial. Esperamos que pronto se pueda cumplir ese sueño en El Salvador. Por ahí en el Noti 60 hablamos un poco de eso. Ya lo pueden buscar en @femenina1025, este noticiero, porque se rumora que la FIFA quiere extender el Mundial a 64 selecciones, por lo cual la CONCACAF como mínimo recibiría unos 9-8 espacios. Ahora, ¿cómo se encuentra El Salvador a nivel CONCACAF? Yo me lo aprendí de memoria porque yo dije, bueno, entonces es, si no me equivoco, México, Canadá, Estados Unidos, Honduras, Jamaica, Haití, Guatemala, Trinidad y Tobago, Martinica, Surinam... Me faltan Curazao, Nicaragua, Guadalupe y después nosotros. Vámonos con música, complaciendo a nuestro estimado Oscarito. Aquí está Rawayana con Bendito. Quédese con más de este turno en el 102.5.

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1: 11 de la mañana con 50 minutos. Ya me toca despedirme de este turno dominical. Una horita juntos y yo le voy a estar conectando con el Wiri Wiri mundialista dominguero. Así que disfrutémonos lo último que nos queda, las gotitas que nos quedan de mundial. Que pase un excelente domingo. Que si usted va a ver el partido, que lo disfrute. Si no lo va a ver, véalo. No, mire, si no lo va a ver, pues siga con su vida normal y de pronto va a escuchar gente. Así, los vecinos, dependiendo de si usted lo ve en streaming, señal abierta, etcétera, siempre va a haber alguien que posiblemente sepa del gol antes que usted. Es algo que, digamos, hasta cierto punto nos ha estado tocando acostumbrarnos a eso, que uno ya... Ayer yo estaba viendo el partido con mi esposo de Francia-Inglaterra. Partidazo. Yo le decía, a todos los partidos hay que jugarlos sin posibilidad de ganar el Mundial, porque siento que eso le dio el toque. Ese 6-4. ¿Cómo dijimos? 6-5, ya ni me acuerdo. La cosa es de que los goles me los cantaban los vecinos. O sea, yo ya pero hasta cierto punto me daba como una tranquilidad a mí el spoiler, porque ya no era como que solo era de ver cómo fue la jugada y de quién era el gol. Pero bueno, la mayoría de personas, por supuesto, no les gusta que les canten los goles, así que trate de verlo en señal abierta si no le gusta, o escúchelo con audífonos, no sé, porque hoy sí, este evento va a ser masivo, masivo, pero se va a detener, creo yo, todo. A partir de la 1:00 p.m. hasta que termine el partido que yo soñé que duraba 90 minutos, por cierto, para que sepan, yo lo soñé. Vámonos con mi pick para esta semana. Aquí está Young Miko con BF. Besito, bye.

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0: Muy buenas tardes, gracias por acompañarnos este domingo 19 de julio, día de final del Mundial de Fútbol 2026, aquí en el Wiri Wiri Mundialista, por Radios Femenina y Fiesta, con Pablo Leguizamo, Orestes Membreño, Josué Valiente, que le saluda a Oscar Guerra, y allá Manu Ranchera en los controles. Gracias por permitirnos estar mientras prepara el carbón o ya está la paella de cocción para disfrutar de este partido que a la 1:00 p.m. arranca entre España y Argentina por la final del Mundial. Y también tenemos a nuestro enviado especial, Diego López, a quien saludamos ya de entrada porque se la va a estar pasando muy mal por allá, entonces no le queremos quitar mucho tiempo. ¿Qué tal, Diego? ¿Cómo estás?
1: ¿Qué tal, compañeros? El placer de saludarlos. Espero me copien bien.
0: Ahí tenemos algo de problemita, hay mucho...
1: Pero, ah, ¿me escuchan?
0: Ahora sí.
1: Ok, sí, le digo que justo se imaginarán la cantidad de gente por acá y el ruido que hay ahora mismo, pero una fiesta total. Fiesta absoluta, MetLife de New Jersey.
0: Ya estábamos viendo ya las primeras presentaciones artísticas previas al partido, Diego, ya van a salir a calentar también los jugadores.
1: Ya la estamos viendo y también ya vimos pasar a varias de las leyendas que van a presenciar este encuentro, que están acá, que están en el estadio para ver España contra Argentina, un lleno absoluto. Un ambiente espectacular, un clima muy agradable, se fue toda la lluvia de ayer, ha quedado sol, es cierto, pero con viento, entonces va a estar el jersey en verano.
0: Gracias, Diego, ya vamos a continuar. Pablo Leguizamo viene ahí con el pecho henchido porque su selección va a disputar la Copa del Mundo, la final de Copa del Mundo. ¿Qué tal, Pablo?
2: ¿Qué tal? Buenas tardes, compañeros, buenas tardes a todas las personas que nos están escuchando, más que el pecho hinchado, no sé cómo lo expresarán acá. Nervioso y contento, así que esperando ya minutos, algo que inició allá por junio, ahora va a tener su final, y bueno, esperando a ver qué nos depara esta gran final entre España y Argentina.
0: Por este Membreño, casi mes y medio de fútbol, ya llega a su final este domingo.
3: Sí, Oscar, ¿qué tal? Un saludo a ti, a José y a Pablo. Le avisamos a la gente que nos sintoniza a esta hora, día domingo, día de final. Y bueno, tenía que ser así. Creo que todos estamos muy ansiosos por esta final, unos más que otros quizás. Pero ojalá sea una buena final. Dos equipos muy, muy parejos en lo que han hecho en el torneo. Cada quien a su estilo, cada quien en su historia de este torneo, pero yo los veo muy parejos. Le decía a Pablo algunos números y decía, sí, los números a veces, pero marcan cierta tendencia, ¿verdad? Así es que vamos a ver, ojalá sea una muy buena final.
0: José Valiente, ¿cómo estás?
4: Contento, la verdad, esta es la final que yo quería ver. Esta es la finalísima que nos debían.
0: Bárbaro, era Portugal,
4: la final,
0: Argentina.
4: Y no esta es la final.
3: Yo la predije desde antes de empezar.
4: No, yo no voy a decir que la predije, pero que son dos selecciones. Yo quisiera saber, quisiera preguntarle a Pablo. Estabas más nervioso hace 4 años, estoy seguro, que en la de ahora. Estoy casi seguro que es que creo que era otra sensación. La final pasada eran los fantasmas y no sé.
2: La verdad que es difícil, y voy a hablar más como persona quizás que como director técnico o exjugador.
4: Por favor,
2: De hecho, yo pienso que con los años uno va a ir bajándole a esta intensidad del nerviosismo. Yo no soy una persona de ponerme muy nerviosa, pero con la selección argentina creo que nos pasa algo bien particular. Y hoy, ahora, en la mañana aproveché un tiempito libre y salí a correr para descargar un poco los nervios. Y pensaba, y es tan así el argentino, y lo voy a hacer corto, pero así lo sentimos. Anoche, cuando ya estaba terminando el día y nos fuimos a dormir, le pregunté a mi esposa, llevamos más de 30 años juntos, y le dije, ¿cómo estás? ¿Cómo te sentís? Y ella entendió la pregunta al toque enseguida, y me dijo, nerviosa. Le digo, yo también, le dije, y la verdad que sentimos así. El fútbol es algo bien particular para el argentino. Creo que estoy más nervioso, me parece que por la edad, y también esos nervios me hicieron pensar en lo afortunado que soy. ¿En qué sentido? Uno no elige el país donde nace, Dios decide dónde uno va a nacer. Y nací allá por el 73, a los 5 años ya jugaba al baby fútbol y esa pasión por el fútbol estaba en mí, y vi el Mundial del 78, vi a Filiola, Holguín, Galván, Pasarela, Tarantini, a todos, y me lo sé de memoria. y vi 13 finales del mundo y en 6 estuvo Argentina. Entonces uno se siente afortunado y yo pensé que con esto iba a tener menos nervios y cada vez es peor. Bueno, así que estoy más nervioso que en el 2022.
0: El señor Membreño dijo que había predicho la final, pero también vamos a ver cómo le anda con los pronósticos. Bueno. Para este partido también hay que Diego nos cuente, así que vamos con la guerra de pronósticos.
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0: Vamos a empezar con nuestro enviado. Diego, ya están las... Ahorita todavía no, me dice. Bueno, están ya las alineaciones para que las conozca por si todavía no ha tenido el chance de verlas.
4: Hay un par de cambios, sí. Un par de cambios.
0: Argentina. Vamos con la... Voy con la de España y José, y ahí vamos con la de Argentina. Unai Simón de titular en la portería. Los defensas Pedro Porro, Aymeric Laporte, Pau Cubarsí y Marc Cucurella. En el medio, Fabián Ruiz, Alex Baena y Rodri. Y adelante, España va con Dani Olmo, Lamine Yamal y Mikel Oyarzabal.
4: Y ahora vamos con otro. Bueno, el Dibu Martínez en la portería. Y la línea defensiva cambia un poco porque Montiel ahora es titular por derecha, por izquierda Tagliafico. Y los centrales, Licha Martínez y el Cuti Romero. El medio campo también hay una modificación porque Nico González entra... Y estará en el medio del campo Enzo Fernández, Alex McAllister y Rodrigo De Paul. Mientras que en el ataque estará Julián Álvarez y Lionel Messi. Esos son los 11 de Argentina. Son varios jugadores, repiten, del 11 de Qatar, por cierto. Así que
0: son al menos 7, por lo menos.
4: Es bastante interesante la propuesta de Argentina.
0: Pablo, el regreso de Paul es para marcar fuerte, ¿o no?
2: Sí, yo creo que a simple vista regresa De Paul e ingresa Nico González de inicio. Y yo creo que tiene que ver con los laterales de España, con Porro y con Cucurella. Creo que Scaloni, interpreto o percibo, que quiere reforzar los lados laterales porque sabe que varios de los goles que realizó, si no me equivoco, son 13 de España, vinieron de ataque por banda. Entonces yo creo que quiere ayudas para Tagliafico y para Montiel, para contener sobre todo a Lamine, por un lado, pero por el otro lado, Cucurella también es un jugador que va y que desdobla mucho a Baena. Entonces yo creo que sí, quiere asegurar los pasillos y sacrifica a Paredes, que ha hecho un muy buen Mundial. Lo sacrifica, lo digo porque lo deja fuera del 11 y se la va a jugar de esta forma. Y el ingreso de Montiel tiene que ver también con que Molina venía dando ya desde el partido con Suiza ciertas ventajas o perdía espaldas. Y eso le provocó el gol del empate con Suiza y el otro día el gol de Inglaterra de Gordon. Así que yo creo que pasa un poco por ahí, algo había que mover y bueno, esperemos que le dé resultado.
0: Y es que más para cuidarse, Orestes, que empezar en ataque. Bueno, en ataque tenés a Messi.
3: Sí,
0: pero, de ahí es a contener el sistema español.
3: Sí, pero es el tema de rendimiento también, como destaca Pablo, el caso de Nahuel. Nahuel no ha tenido su mejor rendimiento, yo creo. Y por izquierda, Scaloni no ha tenido... Me refiero a la volantía izquierda, porque Tagliafico ya es un experimentado y creo que no lo ha hecho mal, aunque empezó de suplente, ¿verdad? Yo creo que físicamente se vino abajo Medina, ¿verdad? Que era una de las novedades para este Mundial. Yo creo que el planteamiento es el mismo, casi que el mismo, pero yo siento que tiene un poquito más de dinámica el medio campo argentino cuando recupera la pelota con Fernández y McAllister en el centro del medio campo, ¿verdad? Paredes, sí, Paredes tiene calidad, es un poco más lento, ¿verdad? Y quizás le crea sorpresa cuando se recupera la pelota con McAllister y Fernández, creo que ganó un poquito de explosividad a la hora de salir al frente, ¿no? Y de juntarse con Messi, con Julián o con las subidas que tiene De Paul a veces, que De Paul es un poco más marcador, ¿verdad? Aunque De Paul ha estado en un sub y baja, es de los hombres de confianza de Scaloni, obviamente, ¿verdad? Así es que yo creo que hay nombres diferentes, pero creo que la idea es casi que la misma. no tener sorpresas a las espaldas de los volantes, que son unos espacios que aprovecha mucho España, que sabe cómo hacerlo. Dani Olmo, por ejemplo, el segundo gol contra Francia fue así. Dani Olmo estaba al borde del área, ¿vea? Al borde del área, viniendo, ganándole la espalda a los volantes. Y lo ha hecho varias veces Dani Olmo. De repente lo hace a veces Fabián Ruiz, porque hubo un centro, no sé si fue de Porro o de Lamín, que llegó a cerrarlo Fabián Ruiz y se le cruzó el central español y lo mandó a tiro de esquina el remate. O sea, es decir, saben llegar de atrás estos volantes españoles. Entonces yo creo que eso se cuida un poco más quizás Scaloni en ese sentido.
2: Sí, no, le iba a comentar a lo que menciona Oreste, con relación al 11 de Inglaterra, sale Simeone, que jugó por derecha, y sale Paredes, que jugó por el centro del campo. Uh-huh. Y Nico González siempre es el número 12 de Argentina, siempre es el primer cambio. Uh-huh. Creo que le puede generar más que Simeone, en ataque sobre todo. El sacrificio de ir con Porro también lo va a hacer. Entonces, ¿qué pasa con Nico González? Tiene una virtud que a veces no se le identifica. No es que no se le identifica. Que tiene muy buen juego aéreo. Y tanto para defender como para atacar, el otro día cuando entró con Inglaterra incluso, sí. Llevaba el segundo palo en pelotas que pica Messi o que le coloca Enzo Fernández. Entonces, creería yo que Nico González hoy puede aportar más de lo que aportó Simeone el otro día, y el regreso de Paul por lo que significa para el equipo, por lo que uh-huh. le genera la personalidad, el hecho de ir a hablar con el árbitro, porque él, aunque no lo dejen, habla igual. Entonces, sí habría, vamos a ver, y por lo que dice Oreste, que yo creo que el ingreso de Paredes sobre todo fue para evitar transiciones por el centro del campo, que en ese momento Argentina las estaba sufriendo. Y ahora, si Scaloni, que lo tiene bastante estudiado España, porque en marzo iban a jugar la finalísima y después podía haber sido segundo España en el grupo de Uruguay y también se podían enfrentar, España no es un equipo que necesariamente transiciona. Sus primeros uh-huh. pases son de seguridad. No quiere decir que no puede transicionar. Te puede transicionar con Olmo, con Lamín, y te puede hacer daño. Pero por identidad, por modelo de juego, es un equipo más que va a jugar posicionalmente en su ataque. Entonces quizás por eso ha optado uh-huh. en sacar a Paredes y jugar un poquito más con pasillos más fuertes para evitar los desdobles de los laterales.
0: Sí, precisamente eso es lo que estaba pensando. Vos sabés que se habla mucho de las variantes de Argentina, de cómo puede, porque España ya se sabe, no va a traicionar y va a ser, no sé, hasta para línea de apuestas y va a hacer cambios en su desempeño, me refiero en el esquema a la hora de salir, porque España está bien claro por dónde se mueve y qué es lo que le gusta hacer.
4: Sí, España tiene un juego bastante reconocible, sigo... Y bueno, creo que es claro que tiene además la mejor defensa del torneo, tiene además el mejor central del campeonato por mucho, que es Cubarsí, porque además que es muy sólido en defensa, te da muchos espacios, te abre las líneas. No sé si también por ahí puede pasar el tema de Nico, el tema de la presión que tiene que ejercer ahí arriba, porque no solo está Pedro Porro como hombre de peligro, sino también lo que puede hacer Cubarsí. Y después lo de Lamine Yamal lo han señalado que quizás no es un mundial, pero sin balón creo que ha hecho un gran trabajo. Siempre obliga a la doble marca, a las tres marcas por esa banda, le abre espacio a sus compañeros por distintas partes del campo. Entonces, sí es muy reconocible. Yo sigo pensando que esta España es muy difícil ganarle. Obviamente es una final y cualquier cosa puede pasar, porque quizás hace 4 años decíamos lo mismo de Francia, que era muy difícil ganarle. Cualquier cosa puede pasar.
0: No, y hasta hace un par de días también.
4: Ahí sí ustedes, porque yo sí lo dije que España iba a ser superior a esa Francia, porque ya tiene un juego que es muy complicado. La forma en la que, cuando analizas ese partido con Francia, la forma en la que transicionan, en la que mueven la pelota es muy rápido. Es muy, muy rápido y es muy desgastante. Vos decías, Oscar, justo antes de empezar, que le va a tocar correr hasta Argentina y creo que va a ser un partido de máxima concentración. Es evidente y es obvio porque es una final del mundo, pero creo que es un partido muy, muy cerrado en ese sentido.
0: Y es que reconocible no es lo mismo que predecible, Oreste, con esta no. España.
3: No, es que España juega a la segura, como decimos. Se asegura la posesión y prefiere construir que dar sorpresa, digamos. que salir sorpresivo. Muy pocas las veces que ha salido. Solo cuando de verdad es bien obvio, una pelota a Lamine Yamal, por ejemplo, en el uno contra uno, él no le niega el pleito a cualquier defensa, ¿verdad? Entonces lo llama al pleito, Lamine Yamal. Puede sorprender por ahí, pero por lo demás, lo dijo Pablo, asegura la pelota y empieza a construir juego, ¿verdad? A construir juego y a buscar el espacio vacío, ya sea frente a sus rivales o a las espaldas. Eso lo tienen bien controlado, ¿verdad? Entonces, por eso está el tema de Fabián Ruiz, que es un poco más explosivo, por decir algo, que Pedri, aunque Pedri tiene

0: Vamos a ver el desarrollo del juego, a ver a quién le toca correr más. Yo creo que aquí los dos equipos, es que es una final, no sé.
1: Y algo importante que ayer hablábamos en el Gráfico TV, que no lo mencionamos mucho, el tema, Oscar, de los duelos. Quien gane los duelos va a empezar a ganar. Son pequeños micropartidos los duelos. Entonces, Rodri, Ruiz, Fernández, McAllister, tienen duelos centrales. A mí no me extrañaría que Julián esté muy cerquita de Rodri para ayudar a McAllister y a Enzo en un momento sin balón, pero eso no te garantiza que no te ataque Cubarsí, como decían recién, no te ataque Laporte, porque los centrales ocupan mucho el inicio del juego de España y la circulación del balón. Entonces va a ser importante también los duelos, porque para mí Rodri, Ruiz y Olmo en el partido con Francia ganaron la mayoría de duelos.
2: Bueno, entonces, no vayamos tan lejos. Cubarsí provoca uno de los goles de España contra Bélgica con un disparo frontal y ni siquiera era jugada de balón parado, nada, él se sumó y...
1: Es que les enseñan, y esto me consta por haber tenido la experiencia y la oportunidad de ver cómo forman los futbolistas en España, de que los centrales, si no tienen nadie que les salga, avanzan, o sea, te conducen, te atacan, ya sea para liberar a un compañero, ya sea para fijar, o para, como hizo Cubarsí, golpear de media distancia.
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0: Estamos de vuelta en el Wiri Wiri Mundialista por Radio Femenina y Fiesta. Gracias por seguir con nosotros. Pues se nos acabó el tiempo en el primer bloque, pero rapidito aquí vamos a dar los pronósticos. Por este membreño le da la victoria argentina 1-2. El señor José Valiente dice que gana España 2-1. Yo digo que gana 2-0. Y Pablo Leguizamo es el único de todos los con tertulios que da un empate 2-2.
1: Le gusta sufrir al señor Pablo. Le gusta sufrir.
2: 1-1.
0: Ah, perdón, 1-1.
1: Le gusta
0: sufrir. Diego López fue quien dijo 2-2. Diego López.
3: Mi compañero, lo escucho súper lejos, pero acá estamos.
0: Rapidito, solo para cerrar y ya dejar que vayas a ubicarte bien y disfrutar y mandar todo lo que hay que mandar de este partido. Dijiste 2-2. ¿Y quién es campeón del mundo?
3: ¿Quién va a ser campeón del mundo? Me preguntabas.
0: Sí, dijiste en tu pronóstico 2-2. Y
3: sí, mi pronóstico es 2-2 y se van a penales. Tengo, lo escucho poco, pero lo que yo quiero hablar de un poco del partido, imagino que ustedes ya lo platicaron también ahí con Pablo Orestes Ochuve, y por supuesto con todos los que están siempre pendientes del Wiri Wiri. Me sorprendió lo de Scaloni de sacar a Paredes y meter a Nicolás González. Imagino yo que es la idea de seguir a Lamine Yamal y ayudar a Nicolás Tagliafico por esa banda. Y yo imagino un partido bastante parejo, con las imágenes que uno tiene en la cabeza, las ideas que uno tiene en la cabeza, y de repente sale todo lo contrario. Pero imagino un partido muy parejo, donde Argentina tiene que correr tras la posición de España, y donde va a tener que aparecer en su mayor esplendor Lionel Messi para destrabar el juego. Yo veo 2-2 y definición por penales.
0: ¿Y quién es campeón del mundo, Diego López?
3: ¿Perdón?
0: ¿Quién va a ser el campeón?
3: Argentina.
0: Ahí está. Argentina. Diego, agradecemos el enlace y te dejamos ahí para que sigas con todos los preparativos para el partido y también todos los contenidos que va a poder ver nuestra gente aquí a través de las plataformas digitales de Grupo LPG. Era Diego López, nuestro enviado especial allá a la Copa del Mundo, que cierra un gran trabajo hoy con la final. También, si usted quiere ser ganador ahora, no solo de un buen partido, sino que premios de Palagrip, puede llamarnos al 2263-7690. Tenemos dos camisas para nuestros oyentes con la pregunta suavecita. Así que al 2263-7690 le vamos a hacer una pregunta suavecita y se puede llevar una de las camisas de Palagrip.
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0: Hoy andamos regalones, así que se va a ir con premio las personas. Tenemos dos ganadores. Recuerde, si usted gana, no nos cuelgue, le van a tomar los datos después de la llamada y puede pasar a recoger su premio a las oficinas de la prensa gráfica allá en Santa Elena, frente a la Embajada de Estados Unidos. Tenemos ya, Manu, tenemos a alguien. Buenas tardes.
5: Muy buenas tardes.
0: ¿Con quién hablamos?
5: Don José Roberto Soriano López, le saluda.
0: ¿Qué tal, José Roberto? ¿Desde dónde nos escucha?
5: Desde San Bartolo y Lopán.
0: ¿Ya listo para el partido?
5: Aquí ya tenemos la pantalla gigante.
0: Bárbaro.
5: Y va a salir el sopón ahí para...
0: Vale, cuatro platos nos manda, por favor, ahí de los que sobre. ¿Le va alguno de los dos finalistas?
5: No, realmente no, pero vamos a ver el show ahí. Ay, está con pleno sol, va a haber un buen clima en el partido.
0: Bueno, entonces, pero le vamos a hacer una pregunta suavecita, señor membreño, para que se lleve el premio y disfrute con el sopón. Sí.
6: ¿Cuántos títulos de campeón del mundo ha ganado Lionel Messi?
5: Permítame, ¿cuántos títulos de Copa del Mundo tiene?
6: Lionel Messi.
5: Ah, pues Lionel Messi ha ganado uno.
0: Ahí está. Bárbaro. Muy bien. Muchas gracias. No nos cuelgue, le van a tomar los datos ahí para que pase a recoger su premio. Recuerde, es en las oficinas de la prensa gráfica en Santa Elena, frente a la Embajada de Estados Unidos. Ya están los equipos.
6: Un saludo a Fernando Ponce, el Tololo, nos está escuchando, dice. Saludo, Fer, de la trinchera de la buena música en la Radio Láser.
0: Aquí de la...
6: ¿Quién va a quedar campeón, Fer? Ahí, mandame el mensaje. ¿Quién va a quedar campeón?
0: Así que a la gente preparándose, ya los jugadores salieron.
6: Argentina, dice Fernando.
0: Va, ahí está.
6: Muy bien.
0: Que te diga el marcador también y participe en los pronósticos.
6: Ah, está, deme el marcador, Fernando. 2-1, 1-0.
0: Pablo, hablamos de...
6: 2-1, dice. Muy bien.
0: Va, ahí está. Vamos a... que van a... los estilos de juego, qué es lo que tienen que hacer, pero antes de eso tienen que salir todos los jugadores muy concentrados para no equivocarse rapidito, porque eso ya le da otro matiz al juego. ¿Cómo se prepara un jugador para un partido tan importante? Obviamente, salvando las distancias aquí en nuestro país, para una final respecto a final de Copa del Mundo, o cualquier final, pero ¿qué es lo que se le va inculcando al jugador?
2: Sobre todo lo que uno tiene que detectar como cuerpo técnico es cada futbolista es un mundo diferente, no es que todos los futbolistas son iguales. Ver o identificar quién tiene o sufre, entre comillas, sufre de mayor ansiedad, nerviosismo y que no le permite descansar bien. Es muy importante descansar, comer bien previo a una final. Y para eso se generan incluso charlas, no necesariamente el día del partido, puede ser día previo al partido, más si tiene la oportunidad uno de concentrar. En este caso hace más de dos meses que están concentrados estos jugadores. Y después es la experiencia de cada futbolista, las experiencias que ha vivido, que ha tenido, lo que le permite gestionar o canalizar de mejor manera esas emociones. Porque la realidad es que la emoción es una respuesta que el propio cuerpo da al pensamiento de uno. Pueden aparecer miedos, nervios, puede aparecer esa ansiedad de, bueno, ¿y cómo me va a ir en el partido? ¿Voy a arrancar bien o no? Y bueno, ahí también, si uno cuenta que estas selecciones lo deben hacer con un departamento, con un psicólogo deportivo, con varios, para apoyar, y no necesariamente hacer dinámica, sino para ver cómo apoya al grupo y a los futbolistas a llegar de la mejor manera al partido, eso es fundamental, tener herramientas y ponerlas en práctica con el grupo. A veces son dinámicas divertidas, a veces no, a veces son sesiones individuales. Y bueno, la idea es que llegue lo más tranquilo posible el jugador.
0: Nos dice Manu que ya tenemos a alguien más en la línea. Buenas tardes. Ahí está, ahorita no, vamos a esperar un poquito más. Eso sí es muy importante. Hasta ahorita han sido muy pocos los episodios, Josué, de... ¿Qué pasó, Manu? Ahí estamos, ahí tenemos a alguien más. Buenas tardes. Hola, buenas tardes.
6: Hello, hello.
0: Hola, hola. Como que no nos escucha. Buenas tardes.
7: Buenas tardes.
0: ¿Qué tal conmigo? ¿Cómo estamos?
7: Quería opinar sobre el cómo va a quedar los dos del mundial, el último equipo que va a jugar.
0: Nada, que quiere ganarse una de las camisas de Palagrip. Hola, ¿nos escucha?
7: No te oye.
0: Hola, hola.
7: Sí, quería opinar sobre los equipos esos que van a jugar.
0: Díganos, adelante.
7: Ah, y España es el ganador.
0: Vaya.
7: España, porque acuérdense que lleva 9 del Barça.
0: Bárbaro.
7: Ahí, 9 del Barça, ¿cómo le va a ganar?
1: Pero Argentina...
7: A Messi lo van a atacar, a Messi lo van a encerrar, a modo que no levanta el pie.
0: ¿Y cuál es su nombre?
7: Juan Pablo Valle Rivera.
0: Juan Pablo, okay. ¿Y se quiere ganar una camisa?
7: Sí, claro.
0: Va aquí el señor Pablo Leguizamo, le va a hacer una pregunta. Usted le va a España, ya
2: España,
0: vimos.
2: Vamos a preguntar sobre España.
0: Una pregunta, la suavecita de España.
2: Fácil, suave. Claro, ¿cuántos campeonatos del mundo ganó España?
7: Ha ganado 3 en el 82, parece que ganó 1.
2: Se le están pasando, menos.
0: No. ¿Cuántas veces ha sido España campeón del mundo?
2: Campeón del mundo.
6: Sí, no sé.
7: Campeón.
6: Sí, campeón, no cede.
7: No cede. Ha sido 2.
0: Un poquito menos.
7: Un poquito menos.
6: Con la de ahora pueden ser 2. Con la de ahora.
7: Y eso quedó, va, a ver.
0: Pero usted ya está sumando el de hoy. Quítele el de hoy.
7: Ah, correcto. Con el de hoy son 3.
0: No.
2: poquito menos, frío.
7: Ah, bueno. Serían 2,
0: va. No. Si ganan hoy serían 2. Entonces, ¿cuántos tiene?
7: No, si es que si va a ganar, pues va a ganar.
2: Por eso, bueno, con el de hoy serían 2. Entonces, ¿cuántos tiene?
7: Ajá. Correcto.
0: No por eso, pero quítele el de hoy.
7: ¿Cuánto? 1.
0: Ahí está. Ganó. Muchas gracias. No cuelgue, ahí le van a tomar los datos Así las, bueno, y la emoción de la final, es sí, estamos es, iguales.
2: En 2010 ya,
6: nos ponemos sí. nerviosos.
2: Lo ayudamos, amigo. Ah, 2010, en 2010.
6: ¿Con gol de quién en el 2010?
2: Iniesta.
1: Jugador del Barcelona.
6: Jugador del Barcelona, ¿verdad?
1: O sea, que ahora.
6: Ahora.
1: Bueno, es que no querés que gane.
6: Gol de Lamine también, que hizo gol Lamine del Barcelona, pero...
1: Con gol de Pedri.
6: Otro de la Masía va a meter cuatro.
1: Gol de Pedri. Vas a ver a Lamine aplaudido entonces.
6: Pues sí, correcto. ¿Qué te puedo decir?
0: Y no le costó mucho a España encontrar otra generación muy buena. Sí, porque hay selecciones que pasan muchos años.
1: Coincido. Sí.
6: Bueno, Brasil, pues imagínate.
1: De hecho, 2022 creo que ya empezó el cambio generacional. 2018 fracasaron porque tenían una gran selección 2018. 2014 sí fue, creo que el final de esa selección, sí, de esa generación más bien. Y este equipo, que a mí lo que me gusta de este equipo, y creo que coincidimos, es que es un equipo. No es, imagínate que imagínate que todo el torneo han pasado diciendo que Pedri está mal, que Lamine está mal, y el equipo ganó todos los partidos que tuvo que ganar. Eso te habla de que imagínate que tenés a tus dos mejores jugadores que no están bien.
6: Ha ganado uno menos que Argentina.
1: Y, eso que, sí. no, y que no están bien, imagínate. Y ahora, si esos estuvieran bien, se potenciaría claro. todavía más.
6: Argentina decir, ganó 7 y España ganó 6.
1: Es un bloque muy, muy bueno, un equipo muy, muy claro. bueno, muy sólido. Y eso es parte, creo que, del proyecto y de la solidaridad del grupo, además.
0: Bueno, vamos a seguir hablando de la final del Mundial en nuestro próximo bloque, pero le vamos a dar chance para que se prepare para el partido que está por iniciar. 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
2: A horas de la gran final ante España en el Mundial 2026, el capitán de la selección argentina, Lionel Messi, publicó un mensaje de agradecimiento a sus compañeros y al cuerpo técnico y afirmó que sea cual fuera el resultado de este domingo, el equipo ya escribió una historia que nadie podrá borrar. Lo más lindo de todos estos años nunca fueron solamente los títulos, sino todo el camino. Compartir el día a día con este grupo, competir juntos, levantarnos en los momentos difíciles y disfrutar cada paso, expresó el 10 en su perfil de Instagram. La estrella de la selección argentina de 39 años acompañó su mensaje con una foto de todo el plantel y del cuerpo técnico del albiceleste, que hoy, ya en un par de minutos, aspira a sumar su cuarta estrella mundialista, segunda consecutiva, después de Argentina 78, México 86 y Qatar 2022.
3: El estado de Nueva Jersey ha solicitado a la FIFA parte de los beneficios que obtenga derivados de la venta de recuerdos de la final de la Copa del Mundo que se disputa ya en minutos entre Argentina y España en el estadio MetLife. Entre ellos lo que obtenga con la venta del césped. Ojo ahí con Diego López. La FIFA anunció recientemente que venderá trozos de césped de la final a precios que van entre los 450 y los $3,000. Algo que ha enfadado a la gobernadora del estado de Nueva Jersey, Mickey Sherrill, y algunos legisladores estatales, que hasta han pedido que se prohíba ese mercadeo de recuerdos del partido. La autoridad encargada de los preparativos del Mundial 2026 en nombre de New Jersey se gastó $13 millones para adecuar el césped del estadio, que normalmente alberga partidos de fútbol americano, de los Giants y de los Jets.
4: El exjugador Johan Capdevila, campeón del mundo con España en Sudáfrica 2010, solucionó sus problemas con el ESTA, visado electrónico para entrar en Estados Unidos, y viaja a Nueva York junto a Marco Senna, con quien ganó la Eurocopa de 2008, a presenciar la final del Mundial 2026 entre España y Argentina. Según la foto que publicó este domingo en la Red X, la Asociación Española de Deportistas Internacionales, el que fuera lateral izquierdo del Español, Atlético de Madrid y Deportivo, y Senna, estaban a punto de abordar el avión que les llevará a Nueva York. Capdevila había pedido ayuda el viernes en las redes sociales para que le solucionaran el problema con la visa. Según contó el viernes el propio futbolista en la cadena COPE, el motivo de rechazo del ESTA para entrar en Estados Unidos se debe a que disputó un partido en Irán hace 10 años.
2: Y estas fueron las tres de la Copa.
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2: Siguen todas las presentaciones artísticas previas al inicio del partido. Los jugadores ya se retiraron a sus camerinos a prepararse, a ponerse ya los uniformes. Leía que van con sus colores tradicionales, con sus vestimentas tradicionales. España va de rojo y Argentina va de celeste y blanco. Así que va a estar entretenido. No vamos a ver ningún equipo color raro, aunque a Argentina no le ha importado, Pablo. Ha ganado de celeste y blanco en el 78, ganó de azul. Así que eso no es cábala.
5: Ahí está, iba a usar esa palabra yo. El argentino de por sí, el uruguayo, somos muchos de cábalas. Yo personalmente no creo en eso, en el sentido de por qué entro con el pie derecho, por qué no. Así que incluso Scaloni lo mencionó en el partido con Inglaterra, que iban a ocupar de nuevo el azul y que cuando Maradona hizo los goles. Yo creo que hay que prepararse, hay que entrenar, hay que jugar. Y eso se muestra que incluso hay gente que usa la misma ropa interior cuando gana y después le toca perder y la tiene que cambiar. Entonces, yo creo que más que de las cábalas, lo que hay que hacer es prepararse y disputar las finales y después Dios decide si te regala una victoria o no.
2: Pero también, bueno, aparte de eso, hay algo más en juego en este partido, no solo en el plano grupal, que se juega en el título, sino que Messi también está todavía peleando bota de oro, aunque ya está detrás por dos goles de Mbappé, que metió ayer, y también el récord en mundiales, que está por uno. Así que arriba, sí. También puede ser algún factor este para que le echen la mano.
4: No creo. Messi.
2: No, me refiero a sus compañeros, no se preste a malas interpretaciones.
4: No, claro, no creo. No creo. Messi ya ganó todo lo que tenía que ganar. Ahora es una cuestión más grupal, no tanto en lo individual. Y lo que importa ahora es ganar el título, ¿verdad? Más allá de que será el segundo de él, el segundo consecutivo de Argentina, qué sé yo. Pero yo creo que el tema del goleador histórico, si es que ese goleador histórico, Mbappé lo va a recontrapasar, si eso está muy, muy claro, porque Messi prácticamente será quizás su último paso por la selección o por una Copa del Mundo, ¿verdad? No creo que entre en juego en la mente ni del grupo o del propio Messi darle el pase a Messi para que sea el goleador del torneo, no creo. Aquí el tema es ganar la final y ya si se vienen otras marcas personales, pues será otra cosa, pero lo primordial debe ser, a mi criterio, ganar la final, sea como sea, con las armas que sea, y si es con la mano, pues vaya usted a saber, como dice tu amigo. Yo creo que lo primordial debe ser eso, ganar la final, más que alguna otra marca personal.
2: Y es que esa ha sido otra de las tramas del Mundial. Ah, ahí está quién va a llevar.
5: Iniesta parece. ¿Quién?
2: Iniesta.
3: Pero va alguien más.
2: Va a cargar la copa.
3: Sí, Andrés Iniesta va a ser el que entregue la copa.
2: Sí. Ahí la está sacando una de las niñas estas del grupo de estas de K-pop con Carlos Alcaraz. Ahí están ya develando la Copa del Mundo.
3: Mario Kempes está del otro lado.
2: No, es el secretario. Y ahí va Andrés Iniesta, levanta la copa y la va a llevar ahí al...
3: Mira, si crees en las
5: sí,
3: mufas...
5: Sí,
3: es
5: Mario Kempes.
2: Mario Kempes.
3: Ya me estaban dejando mal ustedes a mí.
5: No, muy bien.
3: No, es que mira, te iba a decir, si solo era Iniesta había una mufa ahí fea, pero ya aquí ya no.
4: Ya está compartido.
3: Ya.
2: Pablo, ¿quién fue tu primer ídolo o quién fue?
5: Tal cual. Sí, en el año, como mencioné al principio, en el año 78 tuve la oportunidad de ver el Mundial en Argentina, con la particularidad que era... En ese año, por lo menos en Argentina, traían televisores a color por primera vez. En ese año fue del Mundial y mis papás con un gran esfuerzo hicieron la inversión de comprar un televisor a color y todo el edificio, porque nosotros vivíamos en un departamento, se vinieron a ver el Mundial a casa porque era a color. Y después, como Dios tiene esos regalos, por medio de trabajar en la Fundación FESA, pude conocer a Mario Kempes porque vino a hacer un programa acá. Y fue una satisfacción enorme para mí, para mi familia, incluso sacarme una foto. Yo no soy de sacarme fotos con figura, pero en el caso de Mario Kempes sí se la pedimos ahí para el recuerdo.
2: Se revela el misterio, no nos ha pedido foto a nosotros.
5: No, está, por hoy, eso, por hoy es no gusta. En el último programa.
2: No, ya tenemos la de la vez pasada.
4: Yo me saco una con Mario Kempes y una con Pasarela. Solamente.
2: Pero ahora con todo esto, en el caso de Argentina, que ha tenido ídolos durante que ya los últimos 50 años, es complicado pedir, porque al final puede ser una cosa generacional.
5: Sí.
2: A quién le van, pero no sé, sacame de duda ahí que lo tenés más cerca, es Messi, Maradona o hay alguien más ahí, Kempes, por ejemplo, que en algún momento lo fue.
5: Sí, yo creo que así como los nombró Oscar, es Messi, Maradona. Después están los maradonianos y no tiene que ser uno u otro para nosotros. El tema es respetar y valorar a todos aquellos que hicieron algo por la selección argentina. Entre ellos, entre Ruggeri, Pasarela, nombré algunos, Filiol, varios personas o deportistas Ardiles, que tuvieron, Ardiles también, Bertoni, o sea, hay un montón que dejaron marcada la vida de argentinos.
4: No, otros que no salieron campeones del mundo, pues...
5: Batistuta,
4: Pastoriza, Silvio Marzolini, que era un defensa derecho fenomenal, ¿verdad? Jugadores así, a mí me gustaba cómo jugaba el Pinino Más, por ejemplo, era rapidísimo, delantero derecho, pero de aquello... Hay muchos jugadores significativos en el fútbol argentino, obviamente pues, lo que dejan... Jugadores como Maradona y Messi, por ejemplo, el legado de ellos es quizá un poco más grande porque trasciende la cancha, ¿verdad? En el tema social, en el tema de convivencia. Algunas frases pues, de Maradona son memorables, ¿verdad? Que tienen que ver con la realidad de la sociedad argentina, muchas cosas, ¿no? ¿verdad? Cosa que otros jugadores, sí, en la cancha dejan un gran legado. Tal vez afuera de la cancha son un poco apartados, ¿verdad? No son mucho de convivir con los aficionados, pero Maradona, bueno, ya lo veíamos a Maradona en la grada, decir, Messi un poco menos, pero como hoy hay mucha exposición, pues tiene la ocasión Messi de mostrar su lado tal vez no tan futbolero, ¿no? Aunque con mucho cuidado, porque ahora hay que andar con puntillas, caminando por las redes sociales. Pero ha habido muchos jugadores argentinos que...
2: Pobre. Y España también, José, para las nuevas generaciones.
4: España es otro tema.
2: Se ha hecho un hueco.
3: Sí, fíjate que no sé. Mi sobrino tiene 10 años y es fanático de Messi y de Lamine. Yo le pregunté ahora, ¿quién quieres que gane? Y me dijo, tío, creo que por esta ocasión quiero que gane Messi otra vez. Entonces yo creo que todavía es ese corte. Siento que es como, quizá en algún momento yo pequeño era Romario el que ya iba saliendo... Y nosotros agarramos a ese jugador. Siempre creo que hay un cambio generacional, pero si sos futbolero, seguís teniendo cierto cariño por esas leyendas. Sí, que por cierto, en las imágenes en televisión, que ya todos nos vamos a conectar a verlo, estaba viendo a Messi saludando a varios de los jugadores de España. Sí. Y yo creo que también hay una historia ahí alrededor de cómo, justo lo que vos hablás, generacional, cómo estos jugadores de España crecieron viendo a Messi y ahora están ahí enfrentando.
2: Y además los que estaban en la Masía... Los vio chiquitos, literalmente.
5: Hay muchos de ellos que tienen fotos, Cubarsí, Olmo, varios con Messi. Además de la foto famosa de Yamal.
4: Es cierto. Sí, el caso de Rodrigo, mi hijo, él no le va al Barcelona, no le va al Madrid, no, él tiene otro equipo, el PSG, pero a la hora de las elecciones se pone la camisa de Argentina, porque es por Messi, porque él de pequeño era Messi, Messi, decía el chiquito, Messi. Cuando veía jugar a Lionel, tenía una camisita del Barcelona con el 10 de Messi y sigue el tema. Ahora ya tiene puesta la camisa de Argentina.
2: Y a ver si es premonitorio ese mensaje que leíamos en las 3 de la Copa, agradeciéndole a sus compañeros, si no es el último partido en un Mundial con la selección de Argentina o el último partido con la selección argentina. Mira, los dos.
3: Te voy a decir algo, ya estoy nervioso. Estaba tranquilo, pero cuando lo vi entrar ya... Ya se siente.
2: Bueno, le quitamos los nervios también para que usted disfrute de este partido. Gracias por acompañarnos y mañana platicamos de cómo le fue al campeón del mundo en este Mundial de 2026. Llegamos hasta aquí en el Wiri Wuni Mundialista por Femenina y Fiesta. Muchas gracias.

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0: Bunny, Davey, Omar Kors. Tú sabes, los ídolos tuyos. Seguramente te estás preguntando cómo lo hacen. Tienen que apretar.
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6: Marcando el tiempo y el compás, afinando mientras corre, llega el pick de David. 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
5: Directo del escenario y con el aplauso del público, llega el pick de Gaby. 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

0: Nada, huevona, hermano. Ayer no cogí perro ni el ruedo, pues.
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